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1: Una malcriada.

0: Ready, go.
1: All right, so what's going on in the world we share? Mark Anthony, otra vez.
2: ¿Otra vez qué hizo?
1: He welcomes his eighth child.
2: Dang.
1: With his fourth wife.
2: Ya está igual que mi compa Juancho, ya tiene ocho también, mi compa Juancho, and he's just 27.
1: Mark Anthony, ¿cuántos años tienes? 57, ¿no?
2: No, Mark Anthony's 56 years old.
1: He's 57. I could have sworn he's 57, dude.
3: I would be mad when I'm 10 if my daddy's 67.
1: No, pero, right. Pero anyways,
2: fíjate, Mark Anthony ha tenido mujeres muy, muy hermosas.
3: Sí, pero pobrecito, like, I feel like the baby's not going to really have much time with.
2: Pobrecito, he got money.
1: Sí, pero she's saying quality time with the dad,
3: quality
1: dude.
3: Time. Like, damn, my dad's hello.
1: A los 57 años.
2: Ya no se puede levantar, Mark Anthony.
1: Yo digo que cuando se jubile, anda, va a seguir cambiando pampers.
2: Ya pesa 39 libras,
1: Mark Anthony. Oye, pues señoras, señores, can you guess the name of the baby? We just found out. Our sources told us it's Merciful, right? ¿Así se llama el bebé?
2: Merciful.
1: Merciful. Así se llama el bebé.
3: What the heck?
1: Así es que congratulations. Of course, we want to congratulate Mark Anthony for the baby. Pero ya no, ¿verdad? Ya con los ocho, quédate, bro.
3: Ya, párale.
2: Oye, ya, párale. Que se pare.

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2: Gracias.
3: Tal vez una de las razones por qué más y más personas se están esperando a casarse, güey. Mm. Obviamente puede ser económico, right? Just like trying to save up money for the wedding.
4: Yeah. Yes.
3: O un cantón, o lo que quieras.
4: Right.
3: But also, según este nuevo estudio, es porque personas duran bastante.

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0: José, bienvenido a No Sabo Karaoke. ¿Cuál canción quieres que cante Eddie the Virgin, bro?
1: Julio Voltio, Bumper.
0: Damn. Yo, dame un poquito de eso.
2: ¿Del Bumper?
0: No, de la canción.
1: Bumper, Bumper. Hey. Come on, baby, baby, baby. Bumper, Bumper. Hey. Back it up, back it up, back it up.
0: All right, José, we got it, bro. Se te quiere, bro. Te la wash.
3: Bye.
1: Ahí te guardo el agua para que te la tomes.
0: Guácala, qué rico. Gracias. All right, this is a throwback, Eddie, right here.
4: A ver.
0: OG, reggaeton, perreo vibes, Voltio. It was Pitbull and Lil Rob on this remix. What? It goes a little something like this.
2: Ahora estabas a necesitar una voz de hombre, dije.
4: Sí, señor.
0: Como la tuya, Micho.
2: Más o menos como la mía, fue.
0: Oh, shoot, Eddie's for real.
4: That's right.
0: Ah. He flipped the hat backwards right
4: serious.
0: Now.
4: Serious, yes.
3: He's
4: yes,
3: ready.
4: Right. Here we go.
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1: ¿Qué dijo?
0: ¡Rompe! ¡Rompe! Con el próximo caballero solo estorben.
2: I do.
3: Even Eddie said, what happened? Pues no sabo.
2: No sabo.
3: You did good.
2: All right. Arriba los bochos.
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6: Señoras y señores. Yes. Bienvenidos. Welcome. Al party. Agarren a su pareja.

0: Violeta, bienvenida a la Tóxica Hotline. ¿Por qué te quieres nominar a ti misma como la más tóxica del mundo? ¿Qué hiciste? Cuéntanos.
1: No, tampoco la más tóxica.
0: Ah, bueno, bueno. La más tóxica de tu calle, pues, no del mundo.
2: De la cuadra.
1: Me emberracó, se fue de viaje y se fue y le puse aceite de oliva, clavos, tornillos y una manotada de tierra en el tanque de gas de su camioneta nueva.
0: ¿Y él era tu esposo o tu novio?
1: Mi esposo en ese momento.
0: ¡No manches! ¿Pero qué te llevó a hacer todo eso y arruinarle la troca?
1: Literalmente me bloqueó un carro porque se iba a ir de viaje y no quería que sacara el carro nuevo y me lo bloqueó. Entonces, pues, me emberracó. Pero me arrepentí después de unos días y pues ya llevé el carro al mecánico, le quitamos el tanque de gasolina y ya, asunto arreglado.
0: ¿Y cuánto te salió esa movida tan tóxica, arreglarlo?
1: Uy, no, ese arranque de rabia me salió como en $2,000.
0: ¡Oh, no!
1: ¡Pero no me agüito!
3: My gatos.
0: No, hombre, mija, a la siguiente vez, si te quieres gastar $2,000 enojada, mejor vete a la mall, vete de shopping, saca a mis amigas, invítanos a nosotros a comer.
2: Nos vamos a pistear.
0: A huevo.
2: Ajá. Oye, Violeta, ¿tú eres colombiana?
1: Ay, ¿cómo supiste?
2: Porque dijiste, me emberracó.
1: Exacto.
2: Entonces, esas colombianas también están a otro nivel de toxicidad, mi respeto, son unas berracas.
1: Sí, y eso que yo soy nivel bajo, ¿eh?
2: Cálmate tú, Griselda de Netflix.
1: Totalmente.
0: ¿Y ya no estás con tu esposo?
1: No, lamentablemente él pasó está en el cielo.
2: ¿Qué dijo? No, hombre, mejor.
3: Micho.
2: Mejor me voy.
0: Micho.
2: Que estar viviendo con esta berraca.
0: Micho, no manches.
2: Pues es la neta, güey. You're laughing with

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1: Prepárate para reír. El Copa Micho habló a una farmacia en México y anda buscando unas gotas para los ojos que tienen un nombre muy, pero muy interesante.
2: Farmacia Nacional, buenos días.
0: Sí, buenos días, compadre, ¿cómo está?
2: Bien, bien.
0: Sí, mire, disculpe, estoy buscando unas gotas que acabo de ver un comercial de Ninel Conde, la estaba promocionando aquí por el Canal de las Estrellas.
2: Sí.
0: No sé si las tenga usted, estas gotas ahí para los ojos.
2: Fíjate que no, yo lo de televisión sí tengo algunos productos, pero no tengo todo. Por ejemplo, yo tengo Systane como lubricante, tengo el Refresh Tear.
0: Las nuevas que está promocionando Ninel son de la marca Kenal. Y luego tenía como un rengloncito y decía gotas.
2: Kenal gotas tendrás tú, ¿no?
0: Ya, ¿a poco ya me las vio, compa?
2: Pues mírenme que las debe tener buenonas.
0: Oh, eso que ni qué, pregúntele a su vieja lo que más le gusta agarrar.
2: ¿A poco sí?
0: Exactamente, compa, nomás pregúntele. Por eso quiero más de esas gotas.
2: ¿Eres payaso, güey, con algo así?
0: No, compa, yo soy uno de los hombres más serios que he conocido en el espejo.
2: ¿Algo así?
0: Exactamente. ¿Sabes qué onda? Sí tiene esas gotas porque su vieja me las está pidiendo.
2: Ah, ¿sí?
0: De las gotas Kenal gotas.
2: Aquí le traigo goteando, ven para que la recojas.
0: Péleme un momento, que estoy aquí y no lo escucho muy bien.
2: ¿A poco no tienes otra cosa que hacer, loco?
0: No, sí tengo, pero prefiero llamarle y joderlo a usted. ¿Cómo la ve?
2: Vergas, hombre, no ande de payaso, hombre.
0: Pero usted también que está ahí de güey en el teléfono y no puede. A mí le gusta, no se haga.
2: Sí, hombre, madre, me das uno y te doy otro.
0: Gracias, muy amable por su servicio.
2: Órale, pues.
0: Se lo guacha con Windex para que le brille, compa.
2: Órale, pues, así le hacemos. Perro, pariente.
3: How did you guys end up as friends at the end?
4: Oh, my gosh.
0: Oh, pues que agarre la onda al compa y otras cosas también.
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0: Puras fallas de borrachito.
1: Carla, bienvenida a Too Late to Handle. Cuéntanos.
2: ¿Y qué pasó? ¿Qué fue lo que sucedió?
0: Cuando te pusiste bien peda. And you had a major borracha feo. What happened?
3: So basically, when me and my friend were going to go out to the club, it was my friend's turn to be the designated driver.
1: Yes.
3: And

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3: Arriba los pochos.
4: José, bienvenido a No Sabo Karaoke. ¿Cuál canción quieres que cante Eddie the Virgin, bro?
5: Julio Voltio, Bumper.
4: Damn. Yo, dame un poquito de eso.
2: ¿Del Bumper?
4: No, de la canción.
5: Bumper, Bumper. Hey. Come on, baby, baby, baby. Bumper, Bumper. Hey. Back it up, back it up, back it up.
4: All right, José, we got it, bro. Se te quiere, bro. Te la wash.
6: Bye.
5: Ahí te guardo el agua para que te la tomes.
4: Guácala, qué rico. Gracias. All right, this is a throwback, Eddie, right here.
7: A ver.
4: OG, reggaeton, perreo vibes, Voltio. It was Pitbull and Lil Rob on his remix. What? It goes a little something like this.
2: Esta vas a necesitar una voz de hombre, Eddie.
7: Sí, señor.
4: Como la tuya, Micho.
2: Más o menos, como la mía, fue.
4: Oh, shoot, Eddie's for real.
7: That's right.
4: He flipped the hat backwards right
7: serious.
4: Now.
7: Oh, yes,
4: he's
7: yes,
4: ready. Right.
7: Here we go.
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0: ¡Corría la pila! ¡Rompe!
1: ¿Qué dijo?
0: ¡Rompe! ¡Rompe! Con el próximo caballero sonó Estorben.
2: I do.
3: Even Eddie said, "What happened?" Pues no sabo.
2: No sabo.
3: You did good.
2: All right. Arriba los bochos.

0: 2691.
1: Violeta, bienvenida a la Tóxica Hotline. ¿Por qué te quieres nominar a ti misma como la más tóxica del mundo? ¿Qué hiciste? Cuéntanos.
2: No, tampoco la más tóxica.
1: Ah, bueno, bueno. La más tóxica de tu calle, pues, no del mundo.
3: De la cuadra.
2: Me emberracó, se fue de viaje y se fue y le puse aceite de oliva, clavos, tornillos y una manotada de tierra en el tanque de gas de su camioneta nueva.
1: ¿Y él era tu esposo o tu novio?
2: Mi esposo en ese momento.
1: ¡No manches! ¿Pero qué te llevó a hacer todo eso y arruinarle la troca?
2: Literalmente me bloqueó un carro porque se iba a ir de viaje y no quería que sacara el carro nuevo y me lo bloqueó. Entonces, pues, me emberracó. Pero me arrepentí después de unos días y pues ya llevé el carro al mecánico, le quitamos el tanque de gasolina y ya, asunto arreglado.
1: ¿Y cuánto te salió esa movida tan tóxica, arreglarlo?
2: Uy, no, ese arranque de rabia me salió como en $2,000.
1: ¡Oh, no!
2: ¡Pero no me agüito!
4: My gatos.
1: No, hombre, mija, a la siguiente vez, si te quieres gastar $2,000 enojada, mejor vete a la mall, vete de shopping, saca a mis amigas, invítanos a nosotros a comer.
3: Nos vamos a pistear.
1: A huevo.
3: Uh-huh. Oye, Violeta, ¿tú eres colombiana?
2: Ay, ¿cómo supiste?
3: Porque dijiste, me emberracó.
2: Exacto.
3: Entonces, esas colombianas también están a otro nivel de toxicidad, mi respeto, son unas berracas.
2: Sí, y eso que yo soy nivel bajo, ¿eh?
3: Cálmate tú, Griselda de Netflix.
2: Totalmente.
1: ¿Y ya no estás con tu esposo?
2: No, lamentablemente él pasó está en el cielo.
3: Oh. ¿Qué dijo? No, hombre, mejor.
4: Micho.
3: Mejor me voy.
1: Micho.
3: Que estar viviendo con esta berraca.
1: Micho, no manches.
3: Pues es la neta, güey.
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3: Prepárate para reír. El compa Micho habló a una farmacia en México y anda buscando unas gotas para los ojos que tienen un nombre muy, pero muy interesante.
4: Farmacia Nacional, buenos días.
2: Sí, buenos días, compadre, ¿cómo está?
4: Bien, bien.
2: Sí, mire, disculpe, estoy buscando unas gotas que acabo de ver un comercial de Ninel Conde, la estaba promocionando aquí por el Canal de las Estrellas.
4: Sí.
2: No sé si las tenga usted estas gotas ahí para los ojos.
4: Fíjate que no, yo lo de televisión sí tengo algunos productos, pero no tengo todo. Por ejemplo, yo tengo Sistane como lubricante, tengo el Refresh Tear.
2: Las nuevas que está promocionando Ninel son de la marca Kenal. Y luego tenía como un renglóncito y decía gotas.
4: Kenal gotas tendrás tú, ¿no?
2: Ya, ¿a poco ya me las vio, compa?
4: Pues mírenme que las debe tener buenonas.
2: Oh, eso que ni qué, pregúntele a su vieja lo que más le gusta agarrar.
4: ¿A poco sí?
2: Exactamente, compa, nomás pregúntele. Por eso quiero más de esas gotas.
4: ¿Eres payaso, güey, con algo así?
2: No, compa, yo soy uno de los hombres más serios que he conocido en el espejo.
4: ¿Algo así?
2: Exactamente. ¿Sabes qué onda? Sí tiene esas gotas porque su vieja me las está pidiendo.
4: ¿Ah, sí?
2: De las gotas Kenal, gotas.
4: Aquí la traigo goteando, ven para que la recojas.
2: Péleme un momento, que estoy aquí y no lo escucho muy bien.
4: ¿A poco no tienes otra cosa que hacer, loco?
2: No, sí tengo, pero prefiero llamarle y joderle a usted. ¿Cómo la ve?
4: Vergas, hombre, no ande de payaso, güey.
2: Pero usted también que está ahí de güey en el teléfono y no puede. A mí le gusta, no se haga.
4: Sí, hombre, madre, me das uno y te doy otro. Yo.
2: Gracias, muy amable por su servicio.
4: Órale, pues.
2: Se lo guacha con Windex para que le brille, compa.
4: Órale, pues, así le hacemos. ¡Eh, pariente!
3: How did you guys end up as friends at the end?
5: Oh, my gosh.
2: Oh, pues que agarre la onda al compa y otras cosas también.

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0: atención.
1: En que si humiste, esto es lo que pasó en el Shaboy Show.
2: Mari, dímelo.
3: Yo quisiera que el no sabo kid aprendiera a cantar la canción Tengo una banda dominguera que siempre toca en la plaza con una tuba grandota. Esa, con el grupo Control, con esa se aprende.
2: Híjole, esta sí está dura.
4: Así le gustan a Lady.
2: El pedo que mueve la cola, el niño que le apascocho, la abuela vende caletas y cura pedo de voto. Y el domingo me encenso a la plaza. El pedo que mueve la lola, el niño le cosa. La abuela le vendo caletas. Ya me perdí.
4: Apenas te perdiste, güey. 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
6: Hey, ¿qué tal? Buen día. Bienvenidos al Fuego Mix. Miércoles, miércoles, ya es miércoles. Vamos a la mitad de la semana. Qué bueno que nos acompañan. Espero que estén pasando un excelente día. Y si es así, se va a poner mucho mejor porque tengo muy buena música para ustedes. 60 minutos non-stop commercial free mix, como lo es de lunes a viernes. Ya saben, aquí me encuentran a la misma hora con los mejores fuego hits solo para ti, que igual puedes escuchar a través de la aplicación de El Botón. Y si gustas, pues dame un follow ahí en Instagram, ahí como no queriendo. Y así nos mantenemos conectados, ¿no? A través de las redes. Y pues ya, ya no voy a hablar tanto. Vamos con música. ¿Qué tal con esto de la bella Shakira? Esto es el Fuego Mix.

y continuamos con la música mezclada en el Fuego Mex sin comerciales. No olvides que puedes escuchar este mix a través de la aplicación del Botón, y en la misma aplicación hay mucho contenido. Hay otros canales de música, hay podcast, muchas cosas que puedes checar ahí. Entonces te lo recomiendo que bajes la aplicación y la instales. Y vamos a continuar con más música. Esto es el Fuego Mix.

No olviden meterse ya Instagram, búsquenos como Fuego FM. Son varios, ¿no? 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Tenemos muy buenas promociones. Y pues bajen en la aplicación del botón para que chequen el contenido que tenemos ahí. Y ya que andas por ahí, pues me buscas como Pau DJ en Instagram, PAUWDJ, para que me sigas. Vamos con más música. Esto es el Fuego Mix.

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0: Y así es como llegamos al final del Fuego Mix en este miércoles. Recuerden que estoy aquí de lunes a viernes. Y también, pues obviamente nos pueden escuchar a través de la aplicación de El Botón. Bajen el app, está muy bueno. Regreso mañana con más música mezclada. Son 60 minutos sin comerciales para que disfrutes de un mix con puros hits. Así que pues los espero mañana a la misma hora. Aquí nos vemos. Esto fue el Fuego Mix. Bye bye.
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0: 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Ustedes saben lo que va a pasar. ¿Cuál es el que decimos ese nombre?
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0: All right, so what's going on in the world we share? Mark Anthony, otra vez.
1: ¿Otra vez qué hizo?
0: He welcomes his eighth child.
2: Damn.
0: With his fourth wife.
1: Ya está igual que mi compa Juancho, ya tiene 8 también, mi compa Juancho, and he's just 27.
0: Mark Anthony, ¿cómo se dice? 57, ¿no?
1: No, Mark Anthony's 56 years old.
0: He's 57. I could have sworn he's 57, dude.
2: I would be mad when I'm 10 if my daddy's 67.
0: No, oh, right. Pero anyways, fíjate,
1: Mark Anthony ha tenido mujeres muy, muy hermosas.
2: Sí, pero pobrecito, like, I feel like the baby's not going to really have much time with.
1: Pobrecito, he got money.
0: Sí, pero she's saying quality time with the dad.
2: Quality time.
0: Años.
1: Ya no se puede levantar, Mark Anthony.
0: Yo digo que cuando se jubile anda va a seguir pues, cambiando pampers.
1: Ya pesa 39 libras,
0: Mark Anthony. Oye, pues, señoras y señores, can you guess the name of the baby? We just found out. Our sources told us it's Merciful, right? ¿Así se llama el bebé?
1: Merciful.
0: Así se llama el bebé. Así es que congratulations. Of course, we want to congratulate Mark Anthony for the baby. Pero ya no, ¿verdad? Ya con los ocho, quédate, bro.
2: Ya, párale.
1: Ya, párale. Que se pare.

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2: 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Vamos a ver.

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1: 24/7, regresamos. 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
0: 24/7, ¿eh? Señoras y señores, continuamos esta conversación. No te despegues porque vamos a hablar de la importancia de qué documentos tener preparados y qué hacer, ¿verdad? Porque un accidente grave puede cambiar tu vida. 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Regresamos.
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